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Muy buenas tardes, bienvenidos nuevamente a Futbolazo Más Deportes en este día martes, martes 6 de octubre a través de metrópolisantigua.com, la radio en línea, pues ya con ustedes acá presentes para poder platicar un poco de lo que ha sido ya el fútbol de la primera división. Veremos también lo que ha sido el juego del día de ayer en la noche, que se terminó pues en el estadio Manuel Felipe Carrera, en donde una cancha que pues los mismos jugadores saben de que no pudieron desarrollarse por la misma situación que se dio, pero lo importante fue de que ganaron. Así que, aunque sea, como dicen los muchachos, aunque sea en este juego, pues prácticamente el sinsabor pues ha quedado en la boca desde hace varios meses. Pues hoy, ayer, pues que quisieron pues hacer un juego diferente. Esto no quiere decir que la selección pues ya está al 100, no, todavía. Y todavía falta que trabajar. Pero de todo esto vamos a platicarles a ustedes de lo que se dio al final de dicho juego.

Bueno, ya pues he trabajado el juego de ayer donde Guatemala pues cumplió su cuarto juego. Vamos a hacer la retórica en donde Guatemala pues primero enfrentó a Jamaica, donde iba ganando 2-0, 2-1, 2-2 y resultó perdiendo 3-2. Luego enfrenta a El Salvador, le gana 6-0. El tercer juego lo realizaron allá en las Islas Caribeñas, en Surinam. Empataron. Luego, pues, es el juego de vuelta. Este juego fue el día viernes. Y se repite, o como dicen mucho, el juego de vuelta acá en Guatemala, en el Estadio Manuel Felipe Carrera, donde prácticamente, pues, ahí se decidía ese pase para ver quién era el primer lugar entre estas dos selecciones. Guatemala solo dependía de ganar, mientras que Surinam con un empate pues se quedaba como dueño del grupo. Ya pues trabajaba un equipo que Surinam pues tiene muchos jugadores que juegan en Europa, en la liga alemana, liga la inglesa, entonces tienen un trajinar más directo, mientras que Guatemala pues apenas tiene unos dos, si mucho tres jugadores legionarios, aparte de Evans, de Escobar, que son de los como es Rubio Rubín, que no tiene equipo, de Aarón Herrera, que pues también, que pues ahí anda también poco a poco, pero de ellos, pues el único activo es Oscar Santis, que salió lesionado, ya no jugó, antes del primer tiempo, pues en Surinam. Pidió cambio, salió, en este juego ya no se recuperó, entonces podríamos decir que no jugó la serie completa, mientras que también otros jugadores que pues trabajaron para poder pues ser pues pieza clave, inclusive Lom, que también fue traído, pues ahí se presentaron. Pero estamos hablando de las ligas que están aquí cerca y todo esto, pero de los que están a nivel Europa, pues Surinam es la única que tiene jugadores así, y Oscar Santis, que está jugando también en Europa. Pero a esto vamos, sobre el juego que ayer se plasmaba dentro del terreno de juego. Hay que decir cuántos movimientos se venían dando dentro de lo que era el escenario para poder pues manifestarse dentro de lo que este es el trabajo que se vendría realizando. Una selección que con el historial que se ha manejado dentro de lo que es esta selección guatemalteca y la de Surinam, cuántas veces se han visto dentro del terreno de juego, qué es lo que pues han apostado dentro de lo que es hasta el momento, pues unos hablan de 6, 7 juegos directos, pero no, son 9 juegos los que ha tenido Guatemala frente a Surinam. De las partes que pues se vienen dando dentro de lo que es este escenario, pues se han dado 4 victorias para Guatemala, 4 empates y una derrota frente a Surinam, con 14 goles a favor y 9 en contra. El historial de Guatemala, pues contra Surinam, tenemos que trasladarnos, como se dice, a buscar estadísticas, historias de Guatemala y Guatemala frente a Surinam en el año 1971 fue el primer compromiso que se tuvo para los Juegos Olímpicos, una eliminatoria olímpica que se dio en ese momento, donde prácticamente pues Guatemala empató allá en el estadio Mateo Flores frente a Surinam a 2 goles el juego. Y en ese momento pues Surinam estaba complicado cómo poder manejar, qué podría hacerse. Ya en ese momento pues México tenía al Ratón Ayala, en aquel momento ese eterno capitán, ese de afro que pues manejaba los hilos, le decían el Ratón. En ese tiempo ya Guatemala pues empezaba a ver qué era lo que podría marcarse, y Surinam pues no tenía muchas alternativas para buscar dónde jugar, y solicitó a la federación, a la FIFA, de que, o al COI, como se dice, al Comité Olímpico
internacional, jugar su juego de vuelta acá en Guatemala nuevamente. Y fue accedido ese juego. O sea que empataron a 2 goles en el juego de ida o de local para Guatemala. Y en el de vuelta, que se realizó en Guatemala también, pero el local fue Surinam. Ahí Surinam fue el mismo año, en el 71, solo que fue el 30, o sea, 5 días después de haber jugado el día 25 de abril. Juegan el 30 de abril del mismo año, 71. Guatemala, pues lamentablemente perdió frente a Surinam 1-0 en el estadio Mateo Flores. Estos dos juegos eran para las justas olímpicas. Eso quiere decir de que sí había pues ya un historial donde Guatemala pues ya había empezado a jugar contra Surinam sus 9 compromisos. De esto, pues hay que decir que pues Guatemala ya con esos esas notas que se vienen dando, pues hasta el momento el goleador de la selección estaba Danilo Guerra, pero recordábamos de que anotó goles en estos juegos Oscar Santis, que logró concretar a 8 goles, los 8 goles que tenía Dani Gol, como le decían muchos en su momento en su apogeo. Después que se apagó Dani Gol y se trasladó a otro equipo, ya no lo mencionaron, ya no les interesó, pero por eso hablábamos nosotros que todavía nosotros sí le damos seguimiento a estos jugadores que hoy en día pues ahí están. Hoy está como asistente técnico Danilo Guerra. Se quedó ya, porque ya está fuera de actividad, y Oscar Santis pues marcha en el goleo con 8 tantos. Luego le aparece Méndez Rubín con 6, que está activo con la selección, mientras que el otro jugador es Marvin Ceballos con 4 goles. Ya también ya no fue convocado, ya está fuera de la selección, entonces ahí se quedaba. Pero no marcan a Fajardo, a Yehu Fajardo, que pues hasta el momento lleva 4 goles también, y está activo, apenas acaba de iniciar con la selección con 4 goles. Los 3 que le anotó al Salvador, el hat-trick, y uno más que había anotado. Entonces ahí tenía 4 goles ya Fajardo. Entonces tendría que haber aparecido en lugar de Marvin Ceballos, pero ese es como lo manejan en ese momento. Entonces de esta manera pues hay que ir viendo los movimientos que se tienen frente a lo que ha sido ese trabajo de la selección, donde prácticamente pues en el año 2023-24 en las justas de Nation League pues va a Guatemala, quedó en el 4º lugar, pero no pasó. 4 puntos hizo, 1 victoria, 1 empate, 2 derrotas, 5 goles a favor y 7 en contra. En el 24-25 pues ahí aparece nuevamente Guatemala con 7 puntos, óigase bien, 7 puntos, y para esto pues 2 victorias, 1 empate, 1 derrota, 6 goles a favor, 5 en contra. Esa era la segunda participación que se tenía ya en estas lides, para que la última, que se realizó el día de ayer, el 26-27, pues aparece ya en el 3er lugar que se tenía en estos juegos. Prácticamente hizo 7 puntos, 4 juegos, 2 victorias, 1 empate, 1 derrota, 9 goles a favor, 3 en contra. Cuando hablábamos de esto, se tenía, porque hasta el momento no se sabía cómo iba a quedar, porque se dependía del juego. Guatemala ya no, porque ya Guatemala había clasificado, esperando a ver cómo en qué posición quedaba, sino que el que esperaba ahí era Surinam, porque el juego entre Jamaica y Honduras pues era un juego que era muy vital. Jamaica pues era el que había arrancado esta serie ganándole a Guatemala en su casa 3-2. Para esto pues hay que decir que empezó ganando, y Honduras demostró que no quería perder en casa y rescató el juego quedando con un empate
a un gol por bando. Cuando se daba esto, pues prácticamente se venía y se manejaban los hilos de que Guatemala, pues prácticamente con este resultado, pues se quedaba Jamaica con los mismos puntos que Guatemala, pero Guatemala pasaba al primer lugar por la diferencia de goles. Ahí eran donde tenían más 9 y 3 en contra, o sea que tenía más 6. Con esto, pues la selección de Guatemala en el grupo B logra clasificar en el primer lugar con 7 puntos, una diferencia de más 6. Luego continúa Jamaica, que también clasificó a los cuartos de final con 7 puntos. Surinam se quedó con 7, no le ayudó el goleo también. Honduras se quedó con 4. Ahí están estos dos equipos, se quedan en la misma categoría o en la misma serie, como se le menciona. Y Martinica y El Salvador también quedaron con 4 puntos, pero diferencia de goles, Honduras se salvó porque estos dos equipos van a la serie o categoría B del fútbol internacional. Entonces esto le pasó a estas dos selecciones, donde prácticamente el Bolío Gómez ahora pues será que le dará continuidad, o prácticamente, como habían dicho, se retiraba si no clasificaba El Salvador. Entonces son de los movimientos que se vienen dando por parte de este grupo, donde prácticamente Guatemala empezó perdiendo y terminó pues de una manera diferente al juego de ayer, que es a lo que ahorita pues nos vamos a adentrar, donde Guatemala, pues hay que decir, en su juego de ida, si lo queremos ver así, o en el tercer juego, Guatemala no logró ganar, empató con Surinam, y hay que decir, fue un juego prácticamente dominado por Surinam. Si Guatemala no se trajo 3 o 4 goles, porque tuvo suerte el arquero Navarro, aunque tuvo unos errores que le hubiera costado los goles, pero creo que se salvaron. Guatemala tuvo muy pocas llegadas, y el juego de vuelta que se realizó anoche, pues era un juego en donde Guatemala tenía que ganar. No podía empatar, porque prácticamente quedaba fuera. Tendría que haber asumido Surinam. Si Guatemala no hubiera empatado, Guatemala se queda con 5 puntos y eso no le hubiera alcanzado para avanzar. Pero dentro del juego de ayer, hay que decir que pues todavía se sigue dando esas fallas dentro de la zona baja. No se pueden dar esas facilidades. Creo que mucho de lo que se ha ido pues platicando, hay que ir verificando esos movimientos que se vienen dando por parte de la selección, porque al paso que vamos, creo que no será un examen que se va a tener ya en los cuartos de final. Un juego en donde prácticamente

0: Y eso lo decían algunos técnicos, el mismo Morín, que cuando una selección, tanto el adversario, pues sabe de que es muy fuerte por la parte aérea, hay que jugar al ras de la grama. Y si vemos a Guatemala, casi no jugó al ras de la grama, siempre iban los centros. Y ahí iban los caribeños, ahí iban los de Surinam, a cortar porque es el fuerte de ellos. Eso era lo que siempre pasó en casi todas las jugadas. Llegaban, ganaban profundidad y a la hora de centrar se cortaba. De ahí era donde podríamos decir que caíamos a lo mismo. Y no es ahorita lo de la selección esto. Viene siendo ya de otras, otras eliminatorias o otro algo así, en donde pues yo creo que para eso entrenan, para eso tienen todo el tiempo que los llaman y les dicen que hay que trabajar, que, o los llaman al microciclo de la azul y blanco, decir, bueno, este es el trabajo que se va a hacer y vamos. Pero nunca les vuelven a repetir o les vuelven a decir, o como decían en clase, hay que meterle un coscorón para que entiendan y comprendan de que hay que jugar al ras de la grama. Y si el otro equipo se defiende y cierra barreras dentro de lo que es el área, hay que hacer lo que hizo Matt Evans anoche. Y lo hace también alguien que lo juega de esa manera, es Frank De Leon, que no se complica. Ve que está el panorama difícil, pues hay que disparar de fuera del área, hay que probar, hay que tirar más de algo, tiene que pasar un autogol o una mano, lo que sea, pero hay que disparar desde fuera del área cuando se cierran las defensas. Porque si vamos a centrar nuevamente, ahí nos van a ganar todos los balones. Ahí ellos, pues, es el fuerte. Inclusive a los tiros esquinas, ellos iban con todo. Creo que no tuvieron esa medida para poder centrar bien, bien. Y las que tuvieron, pues, el mismo Nicolás Jaén, pues, las cortaba antes de que pasara la línea. O topaba en el travesaño. O no había dirección y se iban hacia afuera. Esto era para Guatemala porque tuvo un dominio Surinam una media, así mucho, media hora del primer tiempo. Ya después Guatemala tomó la manija, no para llevar y traer y hacer, no. Tomó la manija de poder tomar el balón, llevar, traer y poder pues hacer algunos contraataques, pero mucho, mucho se engolosinan con el balón. Quieren jugar pegado al balón. No sé, ya es una manía de que pues quieren entrar hasta la cocina dominando, y eso es lo que nunca lo vamos a poder pasar. Creemos de que tiene que haber alguien que venga a adiestrar a los jugadores, a decir cómo debe de ser la forma táctica, no de jugar, porque de jugar, desde que están en sus equipos, pues ya es una manera de que ellos están y a eso quieren llegar. No, un técnico ya sabe que están en una liga de fútbol guatemalteco, tienen que acatar órdenes a lo que podría pues manejarse. De esa cuenta, pues Guatemala, pues primer tiempo ese 0-0, se veían las cosas diferentes en el segundo tiempo para poder ver qué era lo que podría marcar dentro de lo que era el escenario. Vamos a ir a un corte y regresamos.
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0: Bueno, continuando con lo del juego de Guatemala y el Surinam, el día de ayer, el segundo tiempo, pues se le vio algunas cosas ya más diferentes, donde pues hay que decir, Guatemala pues trataba de poder pues hacer de la suya, tratar de ver cómo podría pues abrir ese marcador muy cerrado. La línea pues de Surinam pues lo estaba haciendo, esos contragolpes eran mortales por momento, y de esa cuenta pues se vienen dando los movimientos cuando El Salvador pues hace un cambio, hacen dos cambios, pero entre eso entra un jugador que pues prácticamente sacaron al que pues estaba un poco ya desgastado, pero que era parte de lo que él meneaba dentro del terreno de juego, y el que entró a sustituir pues prácticamente hay que decir, jugó minutos, no jugó ni 15 ni 20 minutos, jugó a lo mucho unos 5 o 6 minutos, tras situaciones que se dan dentro del terreno de juego, las malas señas que se logra detectar por parte del árbitro, pues hace de que lo expulse sin haber estado dentro del terreno de juego, pues corriendo y todo esto, un cambio que pues prácticamente se viene a dar en el momento más preciso que lo necesitaba Surinam, y esto hace a que pues Guatemala respire un poco para poder manejar ese trabajo. A pesar de que se quedó con un hombre menos, Surinam intentó seguir hacia adelante, intentó ir con todo para poder pues ver cómo podría pues anotar, aunque por momentos pues se resguardaba porque sabían que el empate les daba la clasificación. Ante todo eso, cuando se dio la expulsión de dicho jugador, el arquero de Surinam creo que esto pues lo tiene que observar la FIFA o el ente encargado, porque como que es un animador, es alguien que contagia a sus compañeros, pero no para poder pues hacer un juego, sino para salirse del terreno de juego. Eso ya lo había dado y lo había provocado en El Salvador cuando jugaron. Entonces ya hay un antecedente. Y anoche, cuando se dio la expulsión, llamaba a sus compañeros que se salieran, que mejor no, que ya no siguieran. Ellos sabían de que si se salían, pues el reglamento se daba del juego a favor de Guatemala de un 3-0. Al fin reaccionaron y entendieron, siguieron. Pero ahí empezó el juego más brusco, más fuerte, sobre el rival, sobre los jugadores guatemaltecos, y a veces el árbitro, pues si fue una cuarteta de estadounidenses, se quedaba un poco tibio y todo eso, pero creo que la expulsión pues lo llevó en su momento, y hay que decir, llevó los hilos del juego como debería de ser también. No podemos decir que todo era malo, no, logró manejar hasta donde se dio, y de esa cuenta pues ya cuando el juego pues se empezaba a ir en minuto 73 o algo, o 78, pues una jugada que se da desde medio campo, pues resulta todavía de que logran hacer un recorte, y cuando uno de los compañeros de Evans pues lo ve que queda todavía, se la da corto, en donde hace un regate, y cuando ve que tiene el momento para poder sacar el disparo, lo hace, disparando él y resbalándose por el estado de la cancha. Pero esa dirección que le envió el disparo hacia la portería, pues se fue al ángulo superior derecho del arquero, que pues se tiró para la foto porque no le pudo llegar, y con esto las cosas se miraban pues más complicada ahora para Surinam, porque sabía de que ese gol los estaba dejando afuera y dependían del resultado de Jamaica, porque para poder ellos esperaban de que Jamaica perdiera, no empatara, que perdiera frente a Honduras, y así ellos poder pasar. Pero ese gol de Evans pues se da dentro del terreno de juego donde Guatemala no estaba, logra pues enviar ese disparo, que de los pocos disparos que tuvo Guatemala, este fue uno de los que se realizó y se cristalizó en gol para poder pues colocar el 1-0. Con esto Guatemala pues se apretaba en la zona baja, se apretaba en la media, porque querían asegurar, querían pues que no se les fuera a ir el juego nuevamente. Esa desconcentración, muchas jugadas de cerca del área fueron provocadas y por momento pues se pensaba de que podría llegar a algún acierto de los de Surinam, pero enhorabuena para Guatemala, no lo lograron encontrar a ninguno de los jugadores dentro del área, y así es como pues Guatemala con ese 1-0 pues prácticamente se da por concluido los 90 minutos, donde Guatemala pues demostró de que pues estaba sacando del panorama a la selección de Surinam con ese juego que se dio. Creemos de que hay jugadores que pues han venido de más a menos, se han ido pues quedando, y cuando entran pues tratan de ver cómo logran pues resurgir. Situaciones que decimos que son jóvenes todavía, que pueden pues dar más de lo que se tiene, pero hay que pues analizar bien bien qué es lo que más les beneficia y qué es lo que más podrán proyectarse. Pero el caso de Evans, pues Escobar, el mismo arquero, pues se dan la liga americana, el fútbol americano, pues hace mención de estos tres juegos donde Hagen, Escobar y Evans pues son jugadores que han pasado o están dentro de la liga americana. Solo vamos a ver, Escobar, no me recuerdo, uno o Evans creo que también pasó por el fútbol estadounidense, y hoy pues le dan pues ese crédito a estos tres jugadores al haber visto la clasificación de Guatemala al finalizar el juego. Y con este juego pues Guatemala ya estaba clasificado, solo esperaba, o no esperaba, ya no, ya estaban ya hechos. Solo que estaba más interesado de ver el resultado entre Jamaica y Honduras era Surinam, para ver si ellos podían clasificar también. Pero lamentablemente la pérdida que tenía Surinam de 1-0 frente a Honduras le daba el pase a Surinam, pero Jamaica logró encontrar el gol, logró encontrar el empate, y con esto pues el empate pues dejaba a Surinam fuera de la clasificación. Pasaba Jamaica, pero todavía tenían esperanza de poder ganar, de poder pues sumar, y al final del juego pues Jamaica tuvo que aceptar el empate. Con ese empate logra clasificar, pero de segundo, porque ya con ese resultado pues ya se barajearon números, ya se barajearon los movimientos de cada selección, y Guatemala pues como quien dice le jugó los resultados a su favor y logra quedarse como el primer lugar del grupo B con 7 puntos, 9 goles a favor, 3 en contra. Ahí es donde Guatemala pues logra pasar a los cuartos de final, y el próximo rival de Guatemala pues es nada más y nada menos que la selección de Canadá. La hoja de maple pues será el uno de los examinadores para ver cómo está realmente Guatemala. Ahí es donde sí ya vamos a ver, porque ya Canadá ya es otro de los que lucha para poder pelear, ir y participar en la locura del fútbol del mundo. Entonces creo que ahí Canadá pues será la base, será el termómetro para poder pues saber de qué está hecho el cuadro Chapín, sobre el trabajo que se ha venido haciendo. Todo esto pues lo vamos a ir observando. Dentro de las cosas que se dieron dentro del terreno de juego fue que antes de iniciar el segundo tiempo, pues el tercer arquero o segundo arquero de Surinam, así como hacen en algunos lugares, pues fue a echarle aceite al poste derecho de Jaén, y lo vio el árbitro, lo sacó y todo eso, y después llegaron a medio limpiar, como quien dice, tipo brujería, tipo lo de Samayac, ¿verdad? Entonces no le surtió al final, fueron una de las cosas que se dieron dentro del terreno de juego, pero al final del partido pues hubo bronca, todo esto, el árbitro pues hizo un poquito para atrás, vio todo lo que se manejó ahí, y yo creo que fue la selección de Surinam la que provocó todo esto. Uno de los enardecidos fue el arquero, que pues como que andaba fuera de serie porque quería ver qué pasaba, a quién atropellaba porque se iba con todo. Y ahí es en donde pues prácticamente los guatemaltecos a veces por meterse pues les puede costar alguna sanción, algún jugador, es mejor retirarse, hacerse a un lado y dejar que vaya. Pero creo que uno de los que más salió lastimado fue uno de los arqueros de Surinam, que es hasta tirado en la gramilla estaba. Uno dice que era la Chava Estrada, que era el que se estaba dando con él. Pues a ver, ¿verdad? Pero son de las cosas que se manejaron. Otra de las que se dio, pues el mismo arquero pues salió haciendo señas a la afición, incitando. Y para eso, pues también algunas situaciones de señas obscenas que tiró y que la pantalla de la televisión lo captó. Ahora veremos qué hace el organismo disciplinario de este campeonato de naciones de liga, qué es lo que procederá. Pero de al contrario, pues ahí es el escenario que se vivió anoche, en donde hay que decir quedó en mal estado. Durante el juego se vio eso, que muchos jugadores se resbalaban, no solo del rival, sino de Guatemala, que pues se resbalaban demasiado dentro del terreno de juego. Inclusive en el gol, cuando dispara Evans, dispara y ya él iba resbalándose para caer. Cuando cae, pues él ve que el balón ya había entrado, se levanta y corre. Todas estas situaciones se dio porque, como dicen que pues es el mejor escenario, pues ellos lo sabrán, y ahí es donde pues Guatemala logra llevar ese pase, a pesar de que no convenció al 100%, la afición tampoco no llegó como se esperaba, pero logró por lo menos alegrar el día para los que siempre pues han vivido con aquello de que Guatemala pues debe de estar. Yo creo que las justas que faltan es ir a la locura del mundo, pero eso solo lo sabrá la liga y todo eso. Y hace un momento pues decían esto, no sé si será cierto, pero comentan de que ya el Bolío Gómez ya no es el entrenador de la selección de El Salvador, y hablan, no sé, por eso digo yo, no estoy seguro todavía, hablan de que Iván Franco Supeño podría ser el técnico de esta selección, algo de lo que pues prácticamente, como decimos nosotros aquí en Guatemala, si aquí no lo ha hecho, ¿cómo lo va a hacer con una selección? Esperemos que no sea así, porque creo que El Salvador ha sido una selección del tiempo que yo lo tengo de ver, una selección aguerrida, una selección de que no le falta eso, es a lo que ha perdido mucho. ¿Cómo recordar a un Aquino, al Mágico González, a Quintanilla, a Mauricio Cienfuegos, jugadores que en su momento pues demostraron, y una selección que no se dejaba ganar? Esos juegos que se daban en el Estadio Nacional Monja Blanca, o en el Tegucigalpa, o en el Nacional de Costa Rica. Entonces esperemos de que por el bien del fútbol pues analicen bien qué es lo que pueden permanecer. Esperemos de que pues tengan otras situaciones ya mejoradas para poder pues trabajar en la categoría B y poder salir adelante. Así es como pues Guatemala hoy pues ya los jugadores regresan a sus equipos. El juego contra Canadá es en el mes de noviembre, veremos en qué semana será para poder pues ya ir alistando, porque creemos de que va a ser más complicado, será un examinador bastante fuerte, y ahí es donde pues veremos si ha avanzado Guatemala o seguimos estancados. No nos queda más que agradecerles a ustedes de haber compartido esta tarde de lo que fue el juego de anoche, y que esto pues nos lleve a que pues los sueños nunca mueren, pero cuando realmente hay compromiso y hay voluntad. ¡Nos vamos! ¡Pásela muy bien! Guatemala, tierra bendita de Dios.
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1: 7:02 p.m.
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5: Es la Antigua Guatemala, una ciudad de costumbres y tradiciones, que al arrullo del río Pensativo y el verde de sus montañas y el majestuoso volcán de agua, guarda en cada una de sus calles empedradas recuerdos que se atesoran en la mente y corazón de sus habitantes. Y desde esta bella ciudad, se deja escuchar a los cuatro puntos cardinales el sonido de nuestro instrumento nacional, la marimba, para llevarles un saludo en la parte final de la jornada y decirles buenas noches desde Antigua Guatemala. Un espacio para disfrutar y descansar escuchando lo más selecto de nuestro instrumento patrio. Buenas noches.

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1: Bienvenidos una vez más a una audición de este programa nacionalista Buenas Noches desde Antigua Guatemala, que se transmite a través de las diversas plataformas digitales de Metrópolis Antigua, la radio en línea, en nuestra página web www.metropolisantigua.com, app Metrópolis TuneIn y en la plataforma Facebook también. Un saludo a quienes ya se unen a esta transmisión, muchas gracias por sus mensajes, gracias a la comunicación de don Carlos Castañeda, también gracias a doña María Becker por su reporte esta noche al programa Buenas Noches desde Antigua Guatemala. Hoy hemos iniciado escuchando a los maestros de marimba Estrella de Guatemala, que nos presentaron de su colección Homenaje a Fidel Funes, esta melodía que por cierto se ha convertido en una de las melodías tradicionales y muy gustadas por los amantes de la música en marimba, esta melodía titulada Ilusiones. Hoy continuaremos hablando acerca de algunos de los templos y parroquias de la ciudad capital y parte de su historia, pero mientras llega ese momento, escuchemos a los maestros de la marimba Alma del Regimiento. Ellos nos presentan esta melodía titulada Clavel en Botón.

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2: Hablemos esta noche de la rectoría, conocida también como Rectoría Santuario Arquidiocesano del Señor San José, que con el traslado de la ciudad al Valle de la Ermita, uno de los primeros templos que se terminaron de construir es el dedicado a San José. En la colonia, en Antigua Guatemala, había una iglesia dedicada al gremio carpinteros, por lo que con el traslado a la ciudad de Guatemala, se le construye otra para su santo patrono. Una de las características de este templo es que se ubica en un terreno triangular, para que se atendiera a los habitantes del Valle de la Ermita y a los recién llegados del Valle de Panchoy. Con los sucesivos terremotos registrados en el país, el templo tuvo varios daños. La estructura actual data de 1978. La iglesia está ubicada en la 13 Avenida y 5ª Calle de la Zona 1 Capitalina. Damos la bienvenida esta noche también a Isabel Spielman y Alba Pineda. Muchas gracias a las distinguidas damas por unirse esta noche también a la transmisión del programa Buenas Noches desde Antigua Guatemala. Recuerden compartir este programa también para que llegue a más personas. Los maestros de marimba antigua nos presentan Blanca Azucena.

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1: En nuestro recorrido por la ciudad capital, hablamos ahora de la parroquia Nuestra Señora de los Remedios, el Calvario. La imagen de Nuestra Señora de los Remedios también era venerada en la ermita de la Santa Cruz, por lo que en el traslado de la ciudad, la capilla quedó afiliada a la iglesia del Calvario. En 1787 se bendijo el templo Nuestra Señora de los Remedios, que estaba ubicado en la parte más alta del Cerro del Cielito, en la Sexta Avenida y 18 Calle. Sin embargo, en 1926 se inició la construcción de uno nuevo, que fue terminado en 1932, y el antiguo se acondicionó para el Museo Nacional de Historia. La Iglesia del Calvario cumple una función ritual en la ciudad, por ello la mayoría de ciudades tienen una de estas con este nombre, que se relaciona con el Vía Crucis. Esta es la razón principal por la que se encuentra en lugares altos. La actual se encuentra un poco elevada del nivel del suelo y tiene gradas en la entrada y se ubica actualmente en la Sexta Avenida A y 18 Calle de la Zona 1. Gracias por sus reportes, gracias por continuar en sintonía de Buenas Noches desde Antigua Guatemala con lo más selecto de nuestras marimbas. Marimba Chapinlandia nos acompaña para presentarnos esta tradicional melodía, Añoranza.

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1: Le recordamos que usted está escuchando el programa Buenas Noches desde Antigua Guatemala a través de las diversas plataformas digitales de Metrópolis Antigua, la radio en línea, en su página web www.metropolisantigua.com, App Metrópolis, TuneIn y también en la plataforma Facebook en el muro de Metrópolis Antigua, la radio en línea. Gracias por esa comunicación. Le recordamos que también pueden escribirnos a través del WhatsApp 5419-2408. 5419-2408. Vamos a escuchar esta melodía interpretada por los maestros de marimba María Concepción. Su título, Cobanerita. Luego iremos a un contacto con quienes hacen posible este programa y al regresar del corte comercial les voy a dejar en compañía de una preciosa obra musical interpretada por los maestros de marimba Caibil Balam y titulada Tecumumán. Así que no mueva ese botón, diría por ahí alguien, y quédese, después del corte comercial tendremos esta preciosa obra musical interpretada por Caibil Balam, Tecumumán. Mientras escuchemos Cobanerita.

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3: 7:31 p.m.
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2: Y espero de todo corazón que no se hayan perdido esta bellísima obra musical de Tecún Umán. Es un vals de inspiración del maestro Julián Paniagua Martínez, del que tenemos referencia. Nació en 1856 y falleció en 1946. Se dice que esta obra fue inspirada precisamente en nuestro héroe nacional y ganó una medalla de bronce en un certamen denominado allá por 1904 como Exposición Nacional. Desde allí podemos darnos cuenta de la antigüedad de este vals, de esta preciosa obra musical que hoy hemos escuchado con los maestros de marimba Kay Bilbalam. A veces nos damos esos lujos acá en el programa Buenas Noches desde Antigua Guatemala de poder tomarnos unos minutos y poderles colocar algunas obras extensas, porque pues hay mucha música tradicional, mucha música bailable, melodías como Las Chancletas, como Llegarás a Quererme, como Lágrimas de Telma, como Añoranza, que son melodías muy tradicionales, pero también hay obras que merecen realmente escucharse y disfrutarlas, valorarlas por su aporte histórico y sobre todo por la riqueza de su armonía y ejecución. Así que esperamos hayan disfrutado de esta obra del maestro Julián Paniagua, titulada Tecún Umán, interpretada esta noche por los maestros de marimba Kay Bilbalam. Y ahora, para que sí bailen, escuchemos a los maestros de marimba Maderas Chapinas de Zumpango, Zacatepeques, que nos traen Cumbia Marquencita.

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1: A lo largo de estos días continuaremos hablando de estos templos y parroquias que están ubicados en la ciudad capital. Hoy nos dimos una pausa para poder escuchar pues algunas melodías que desde hace algún tiempo queríamos incluir, pero por cuestiones de tiempo precisamente en el programa no habíamos logrado incluirlas. Y por eso hicimos una pequeña pausa para seguir conociendo. Vamos a conocer el día de mañana, vamos a hablar en primer lugar de la parroquia Santo Domingo de Guzmán, Basílica de Nuestra Señora del Rosario. Quiero aprovechar esta noche para enviar un saludo cordial a todas las comunidades en donde celebran a Nuestra Señora del Rosario y a todas las Rosarios también, que el día de mañana celebran su cumpleaños, así que será un día muy especial para la feligresía católica. La visita, sin duda, a la Basílica del Rosario allá en la ciudad capital es una ocasión especial el día de mañana. Ahí llegan diversos grupos musicales, llegan también grupos de danzas folclóricas, las marimbas que no pueden hacer falta. Ya desde hace varios años, por el día de mañana, la centenaria Marimba Ideal visita el santuario. No sé si este año irá a ser de igual manera, pero sin duda pues un acontecimiento especial. Así que saludos para todas estas comunidades y a ustedes, estimados amigos, mil gracias por su sintonía. Esperamos que hayan disfrutado esta noche del programa Buenas Noches desde Antigua Guatemala. Nosotros nos vamos a despedir, pero los vamos a dejar bien acompañados para que sigan bailando y disfrutando de la música nacional. Los maestros de marimba Teclas Morenas nos presentan este alegre mosaico de 6x8. Bailando Mix se llama este. Buenas noches, buen descanso para todos.

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2: 8 de la noche en punto.
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2: 9:00 p.m.
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1: 10 de la noche en punto.
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1: No saben la que me pasó. Estaba en mi celular, ¿no? Y dije, ¿qué hay de mi exnovia? Parece que no sabía de ella hace mucho rato. Bueno, tiene un novio nuevo, normal. La última foto que subió era con él, pero cuando vi el caption, me mató.

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1: 8:01 a.m.
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0: Hola, ¿qué tal? ¿Cómo están? Buenos días, buena mañana, buen despertar. Bienvenidos y bienvenidas a la audición correspondiente de la presente fecha en su programa Buenos Días Antigua. Les saludamos desde el Centro Histórico de la Ciudad, Patrimonio Cultural de la Humanidad, para todo el mundo, para nuestro país, para el departamento de Zacatepeques y la ciudad de la Antigua Guatemala. Les saludamos atenta y cordialmente a usted y a usted también que forma parte de nuestro auditorio y que son nuestra razón de ser y de existir. A usted le decimos buenos días, buenos días, buenos días Antigua. Nos quedamos meditando y reflexionando sobre la temática del día. Y los dejamos con el saludo atento y cordial de René Martínez para que luego iniciemos a la inmediatez nuestra audición correspondiente a este miércoles 7 de octubre del año 2026. Buenos días Antigua a la hora del café de los antigüeños.
1: Buenos días Antigua, buenos días Guatemala, buenos días Centroamérica, buenos días al mundo. Desde la Antigua Guatemala les saludamos en su programa Buenos Días Antigua, el programa que le orienta, le educa y le entretiene. Aquel programa que está hecho para todos aquellos que piensan y actúan diferente. Recuerda que todos los días experimentarás nuevas acciones, nuevas formas de hacer tu trabajo y quedar satisfecho del mismo es lo más importante. Y recuerda que con una sonrisa puedes cambiar el rumbo de la vida de cualquier persona. A sonreír y a sonreír, y la carga es menos pesada y tendrás la satisfacción de que un día de agradecimiento a Dios es lo más importante. Y la meditación del día de hoy nos dice: no sabes qué traerá mañana, pero sí sabes quién estará contigo. Y cuando Dios camina contigo, no tienes que tener miedo del camino. Iniciamos.
0: Bueno, y a esta hora de la mañana ponemos en las manos del Divino Creador nuestro trabajo, nuestro quehacer diario, nuestro contenido y nuestro contexto en la agenda del día. Esperando que a satisfacción de nuestro auditorio el presente sumario llene las expectativas de la presente fecha. Nos acercamos a la sapiencia, al conocimiento y a la sabiduría del hombre. Caminamos por sus derroteros hacia el encuentro de la eternidad de la humanidad en el tiempo inexorable del hombre. Ahí donde escuchamos el eco sonoro de sus voces, de las frases pronunciadas como libres pensadores en el firmamento de la ciudad colonial. Aquí donde nos recuerdan que no hay camino, sino que se hace camino al andar. A esta hora de la mañana, en el punto de encuentro de la radio de todos los antigüeños y a la hora del café, en Buenos Días Antigua.
2: 8 de la mañana con 13 minutos.
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0: A esta hora de la mañana, en el punto de encuentro de la radio, en algún lugar del universo y en algún punto geográfico de nuestra tierra, alguien pronunció de manera anónima la siguiente frase. Porque la frase cita es para escucharse bien y para entenderse mejor. La frase de este día dice de la siguiente manera: sonríe. Puede que tu sonrisa le alegre el día a otra persona. Vamos a iniciar esta mañana reflexionando alrededor de esta frase que, por muy sencilla que parezca y por muy insulsa que sea para algunas personas, pues tiene sentido y en su connotación definitivamente tiene una sabiduría que nos regala la oportunidad de reflexionar alrededor de ella. No sonriamos como idiotas, como tontos, como léperos. Hay que sonreírle a la vida porque es la mejor bienvenida que le podemos dar al milagro más grande del universo, que ha sido el darnos y concedernos la vida y el permitirnos abrir nuestros ojos para admirar su gran obra, la que Él nos ha regalado como techo de casa, de hogar y de familia, y la cual disfrutamos todos los días, cada día, hasta que se extinga nuestra existencia en nuestro mundo. Nuestra paz y nuestra alegría es simple y sencillamente la oportunidad de darnos la satisfacción de entender y de comprender que siempre hay un motivo para sonreír y siempre hay un motivo para poder vivir. Cuando hablamos de la sonrisa, hablamos de uno de los dones tan particulares, de un adorno facial que el divino creador quiso regalarnos y ponerlo precisamente en la faz de nuestra cara, de nuestro rostro, de nuestra semblanza. Cuando esta frase nos sugiere que debemos de sonreír, puede que tu sonrisa le alegre el día a otra persona. Porque de eso se trata, de compartir, de abrir espacios que generen alegría, felicidad, gozo, para que no estemos siempre con cara de naranja agria, así como suele ser y andar la gente en estos días, en el trabajo, en la empresa, en la vida diaria, en los encuentros sociales, en las reuniones, en los grupos donde hacen precisamente alguna cosa en beneficio de sí mismos. Cuando caminamos y nos encontramos precisamente contigo en el camino, qué agradable es verte sonreír. No como una persona que siempre anda sonriéndose por el simple hecho de reírse y que pareciera ser que no le pone sentido a la vida. No, como una persona sensata, de aquellas que piensan y analizan de que la vida vale la pena vivirla, vale la pena sonreírle, vale la pena el tenerla en nuestra presencia. De saber que nosotros mismos somos los únicos que podemos ser capaces de levantar nuestro espíritu y hacer que nuestra verdad esté frente a nuestros labios en una sonrisa sincera que compartimos con los demás, porque no se trata de estar siempre meditando sobre los problemas y sobre los dilemas de la vida. La vida por sí seria, decía mi abuelo, la vida por sí sola ya es seria. Hay que resolver los problemas que nos planteen. Hay que solucionar los problemas que se nos dan. Hay que cumplir precisamente nuestros compromisos. Y hay que finiquitar todo aquello que tengamos que hacer. No hay que dejar nada pendiente ni nada para el día siguiente, porque no somos los hombres del mañana. Comprobado está que somos personas que simple y sencillamente caminamos y pululamos en este mundo porque creemos de que con ir pasando los días ya le estamos dando cumplimiento a nuestra vida y no nos hemos dado cuenta que nosotros somos los que nos hemos perdido la gran oportunidad precisamente de encontrarnos con esa alegría satisfactoria que rebosa en nuestro corazón y que nos hace sentir que estamos viviendo tiempos, días, horas y momentos muy especiales. Sonríe, sonríe porque puede que tu sonrisa le alegre el día a otra persona este día. Recuerda que no se trata de regalar cosas materiales, no se trata de regalar cosas onerosas, no se trata de gastar hasta que lo no tienes y que te vuelvas precisamente una persona enjaranada, endeudada y que debe precisamente hasta lo que carga puesto. Sonríe, porque puede ser que la persona que recibe tu sonrisa esté más agradecida de por vida porque le regalaste la oportunidad de poder sonreír en un día amargo, en un día oscuro, en un día gris, que empezaba a vivir este día, y que cuando tú le sonríes y le das la mejor de las bienvenidas, desaparece, se diluye, ya no existe, ya no está precisamente en tu rostro. Has contagiado a alguien y este ha respondido precisamente a ti. Se han fusionado. Has logrado precisamente captar el sentimiento de lo que se traslada a través de una sonrisa sincera que solo pretende alegrarte el día, porque sabes que tienes a la par tuya personas que saben vivir, que tienen el sentimiento y que la amargura la dejan precisamente para solucionarla con lo que sale de su corazón, que es lo único más sincero, lo único puro y lo mejor que pueden dar. Una persona amargada destruye, una persona enojada desalienta, una persona que siempre está a la defensiva, siempre está en una lucha interna en donde nadie está peleando con él y que él solo él libra sus propias batallas porque quiere, no porque lo necesite, ni porque sea necesario. Caminemos al encuentro de nuestra vida y de nuestra existencia y regalémonos la oportunidad de cambiar el destino de este nuevo día, el cual despierta con nosotros a la oportunidad de ser diferente. Todo como tú, nada como yo, quiero que pase y suceda. Ponte en las manos del Divino Creador y regálate la oportunidad y el compromiso de decirte a ti mismo que hoy quieres ser feliz, porque tú sonríes, porque tú puedes sonreír, porque tú sientes la alegría en tu interior y porque tú quieres contagiar a los demás de vivir momentos felices de solaz esparcimiento. Analiza esta página especial. Esta lección de vida que nos enseña y que nos dice en la frasecita de hoy: sonríe, puede que tu sonrisa le alegre el día a otra persona. En Buenos Días Antigua y a la hora del café de todos los antigüeños.
1: Feliz es el hombre que haya sabiduría. Así es como tú sabes quién la tiene. He aquí cuán bienaventurado es el hombre a quien Dios reprende. No desprecies, pues, la disciplina del Todopoderoso, puesto que alegría pusiste en mi corazón, mayor que la de ellos cuando abundan su grano y su mosto. Bienaventurado es el pueblo a quien así le sucede. Bienaventurado el pueblo cuyo Dios es el Señor. Despreciar a los pobres es pecado. Bienaventurado los que se compadecen de ellos. Dios bendice a quienes obedecen. Dichoso el hombre que pone su confianza en el Señor. Donde no hay visión, el pueblo se desenfrena. Pero bienaventurado es el que guarda la ley. Bienaventurado el hombre que haya sabiduría y que obtiene inteligencia. Algunas veces decimos, ese señor es muy serio o esa señora es muy seria porque no ríe. No es. El serio puede reír siempre. Lo que pasa es que son gentes que no están conformes consigo misma, ni con lo que hacen, ni con nadie, y entonces siempre viven con una cara de amargura que no la pueden cambiar hasta que no tengan a Dios dentro de sí. Y entonces podrán ser felices, podrán obtener la alegría que necesitan, Pero qué lamentable es aquellos que no pueden sonreír porque creerán que reír es de aquellas personas que no son serias, que no son personas que toman las cosas como deberían de hacerse. No. Siempre recuerda que la felicidad es parte del ser humano. Recuerda que se lleva dentro la sabiduría, la alegría, el amor y todo aquello que Dios ha puesto para nosotros. Y es la que llena la vida donde quiera que vayas. Y todos notarán porque es como la luz. Todo la ven. Aquel que ríe y ríe no es porque esté despreocupado. Muchas veces es porque es feliz, porque logra y agradece lo que tiene. Los que hallan a Dios llevan en su corazón la alegría, la felicidad y están llenos de gracia de Dios. Porque cuando eres agradecido, siempre encuentras el favor de Dios en todas las cosas. En todo, en todo. Por eso debes dar gracias a Dios por todo lo que te sucede y no preocuparte. Cometí un error y ya estoy que me muero. No. Todo ha sido para corregirse. Todo error se puede corregir. Todo error tiene un costo también. Eso es cierto. Pero si se puede corregir, ¿por qué te lamentas un montón de cosas? Todo lo que puedas corregir, tienes una oportunidad. Solo para la muerte no tienes cómo corregirlo, pero las cosas se pueden lograr. La alegría, como la tristeza, se contagian. Pero contagia de alegría a todos los que están a tu alrededor y verás la satisfacción de tener que la gente pueda reír, porque muchas veces es más fácil hacer llorar que hacer reír a las personas. Entonces, hazlo. Dios nos creó para que fuéramos felices, para que pudiéramos tener el agradecimiento de que Él está con nosotros. Pero, ¿por qué te atormentas? ¿Por qué te preocupas antes de lo debido? Cuando te preocupas antes de lo debido es porque te estás preocupando más de la cuenta. Así que, sé feliz, sé alegre. Y la verdadera felicidad está no solo en un anhelo, hay que hacerlo realidad y convertirás en un dulce sueño todo aquello que has pensado. La alegría del niño, que es sincera, que es una alegría que sí es pura, porque hay quienes ríen falsamente, hay quienes ríen hipócritamente, hay quienes egoístamente se ríen. Esa no es sonrisa ni risa. Esa es una falsedad que el mismo hombre se ha inventado para que no le digan ni que le hagan. Ve a un niño reír feliz. ¿Por qué? Porque él, en su ignorancia, en su forma de hacer, no tiene ningún mal para nadie. Y entonces es una sonrisa sincera. Ríe como un niño. Aprende de ellos. Y serás feliz y tu corazón siempre estará dichoso. Porque haces las cosas positivas, haces las cosas que sirven, vive, aunque los sufrimientos llegan, pero porque estás sufriendo no quieres reír, porque estás sufriendo no quieres dar esa muestra de que debilidad que muchos creen. Llenémonos de amor sincero y seremos como gigantescas fogatas que alimentan la vida, que alimentan todo, porque hemos sido llamados para ser luz. Y felices porque tenemos a Dios que nos da la guianza y su mano para que no tropecemos. Liberémonos de aquellas malas obras, aquellas cosas negativas que no nos permiten ser feliz ni sonreír. La verdadera alegría la encontramos solamente acercándonos al manantial inagotable del amor de Dios, que siempre quiere lo mejor para nosotros.
0: La sabiduría inmensa de nuestra existencia, aquella que podemos alcanzar a través de escuchar consejo, aquella de escuchar palabras y sugerencias, frases y naturalmente el refranero de nuestros abuelos, nos puede dar la tranquilidad de la vida, porque en ella encontramos una motivación y porque la lección de vida de este día, en esta página que hemos meditado y reflexionado, nos dice en la frase cita del día que debemos de aplicarla a nuestras vidas. Esta frase dice: sonríe, puede que tu sonrisa le alegre el día a otra persona, y así ya hiciste tu obra del día.

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1: 8:43 a.m.
2: Bueno, y a esta hora de la mañana, de regreso a la parte conducente de nuestro programa, saludamos atenta y cordialmente a nuestro auditorio que comparte con nosotros estos momentos de regreso del espacio musical donde Moby Dick nos ha regalado la rememorativa de un tema añejo que lleva por título Tú no sonríes como antes, y del éxito latinoamericano de Luis Miguel con el tema Sonríe, dándole certeza pública a la frasecita del día que hoy hemos compartido con ustedes en la reflexión y meditación de la mañana. Pero llegó la hora de acercarnos a la temática, de acercarnos al hombre que se quema las pestañas todas las noches a luz de vela entre candilejas y telarañas. Aquel que hace arqueología bibliográfica entre libros viejos y androsajados, entre folios y pergaminos, ahí donde surge el dato histórico de la antigua Guatemala, la otrora ciudad de Santiago de los Caballeros en el Reino de Guatemala, hoy viviendo su patronazgo de sus 500 años de fundación y los 483 años de vida existencial y territorial de la hoy bien llamada ciudad de la antigua Guatemala, la ciudad de las perpetuas rosas, viviendo el orgullo y la identidad de nuestra ciudad, de la ciudad patrimonio cultural de la humanidad. A esta hora, en donde escuchamos y hablamos de nuestra historia, a la hora del café, el café de todos los antigüeños.
1: 8:45 a.m.
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4: En un día como hoy, 7 de octubre del año 1689. Y nos dice, acuerdo del ayuntamiento, solicitando al obispo instituya el título de maestro mayor de las artes de escultura y ensambladura. En un día como hoy, 7 de octubre del año 1712, los capitanes Sebastián Loaiza, Juan Bautista de Oribe y Pedro de Iturbide piden al ayuntamiento alguna ayuda de costas para la fabricación de cañones, pedreros y piezas de artillería. Se le dieron 100 pesos. En un día como hoy, 7 de octubre del año 1757, por carecer de agua, las casas de la hospitalidad de mujeres convalecientes, los padres del convento requieren que haya pureza y aseo

1918, en que lo sustituyó su hijo Nicolás Letona por fallecimiento de aquel. En un día como hoy, 7 de octubre de 1762, desde mediados de septiembre se había iniciado un fuerte temporal. En la noche de esta fecha descendió una correntada del cerro Raxón o Rejón, destruyendo gran parte del acueducto de Pamputic y varias casas del pueblo de San Felipe de Jesús. En un día como hoy, 7 de octubre de 1773, el superintendente de las casas de La Moneda nombra comisionados para estudiar el río de las Vacas y su caudal y desnivel, si pueden ser aplicados para mover las máquinas de dicha casa. Esta fue la efemérides para el día de hoy. Un vuelo en la historia.

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1: 9 de la mañana en punto.
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1: 9 de la mañana, con un minuto.
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4: Feliz en acción de gracias. Sean conocidas vuestras peticiones delante de Dios en toda oración y ruego con acción de gracias. Un estudio del psicólogo Robert Edmonds dividió a los voluntarios en tres grupos para que escribieran semanalmente en sus diarios. Un grupo escribió 5 cosas por las cuales estar agradecidos. Otros 5 problemas diarios. Y un grupo de control enumeró 5 acontecimientos que los impactaron un poco. Los resultados revelaron que los del grupo de gratitud se sentían mejor por sus vidas en general. Eran más optimistas sobre el futuro y reportaban menos problemas de salud. Dar gracias cambia la perspectiva de la vida. La acción de gracias puede incluso hacernos más felices. La Biblia señala que dar gracias es beneficioso porque nos recuerda el carácter de Dios. Los salmos invitan constantemente a darle gracias porque el Señor es bueno y para siempre es su misericordia. Salmo 100. Y por su amor inalterable y sus hechos maravillosos. Al cerrar su carta a los filipenses, el apóstol Pablo vincula las oraciones de gratitud con paz de Dios, que sobrepasa todo entendimiento. Cuando nos enfocamos en Dios y su bondad, descubrimos que podemos orar sin ansiedad en toda situación con acción de gracias. Dar gracias tranquiliza nuestra mente y corazón. Un corazón lleno de gratitud fomenta un espíritu gozoso. Padre Celestial, concédeme un espíritu de gratitud y agradeciendo tu alabanza. ¿Qué amenaza tu sensación de gratitud? ¿Cómo te invita Dios a una feliz acción de gracias? Cuando le presentamos nuestras necesidades. Este fue el momento espiritual de la mañana.

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1: 9:07 a.m.
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2: 9 de la mañana, con 17 minutos.
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2: Nueve de la mañana con 18 minutos.
4: Está ganando control, pero en realidad está sembrando algo que al final no va a poder controlar. Porque se aleja de su madre por presión, tarde o temprano empieza a resentir a quien se lo pidió. Además, esos hijos que hoy evitan visitar a su madre, mañana van a hacer lo mismo con quien los... Nadie gana alejando de su madre. También pasa que, sin darse cuenta, esa nuera le está enseñando a sus propios hijos que el amor se puede cortar según convenga, porque el amor de una madre es único y cuando ella falta, queda un vacío que ningún otro amor puede reemplazar por completo. Así que no se trata de competir por el cariño de un hijo, se trata de entender que el amor de una madre no le quita espacio al amor de una esposa. Al contrario, un hombre que ama bien a su madre casi siempre sabe amar mejor a su esposa. Porque ese vacío que se siembra hoy, tarde o temprano, se lo cobra la misma familia. ¿Estás de acuerdo o no? Te leo en los comentarios. La nuera que aleja a un hijo de su madre no gana nada. Cree que está ganando control, pero en realidad está sembrando algo que al final no va a poder controlar. Porque un hijo que se aleja de su madre por presión, tarde o temprano empieza a resentir a quien se lo pidió. Además, esos hijos que hoy evitan visitar a su madre, mañana van a hacer lo mismo con quien los alejó. Y aquí viene lo más importante. Nadie gana alejando a un hijo de su madre. También pasa que, sin darse cuenta, esa nuera le está enseñando a sus propios hijos que el amor se puede cortar según convenga. Porque el amor de una madre es único. Y cuando ella falta, queda un vacío que ningún otro amor puede reemplazar por completo.

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2: 9 de la mañana con 27 minutos.

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1: 9 de la mañana, con 28 minutos.
2: ¿Sabías que en Mongolia hay más de 500 palabras para describir caballos? Debido a la profunda conexión espiritual y cultural con estos animales, existen más de 200 vocablos dedicados exclusivamente a definir los matices y patrones de su pelaje. Este fue el dato curioso en Buenos Días Antigua.

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2: 9 de la mañana, con 30 minutos.

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1: 9 de la mañana con 35 minutos.

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1: Escucha este pensamiento.

esto. Si vas a una casa ajena, vuélvete ciego. Cuando salgas de ahí, vuélvete mudo. No busques defectos. Respeta a quien te confió y te mostró su humildad y su intimidad. Este fue el pensamiento en Buenos Días Antigua.

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1: 9:38 a.m.
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1: 9:43 a.m.
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Evangelio de este día miércoles escuchamos que un día Jesús estaba orando en cierto lugar y cuando terminó uno de sus discípulos le dijo: Señor, enséñanos a orar, así como Juan enseñó a sus discípulos. Él les dijo entonces: cuando oren, digan: Padre, santificado sea tu nombre, que venga tu reino. Danos cada día nuestro pan cotidiano. Perdona nuestros pecados, porque también nosotros perdonamos a aquellos que nos ofenden, y no nos dejes caer en la tentación. Una vez más, Jesús se encuentra orando. Siempre, en medio de las actividades, Él encuentra espacios y lugares para rezar. Y sus discípulos lo ven. Eso los entusiasma y le piden que les enseñe a orar. Así vemos cómo el Señor enseña con sus palabras, pero también con su vida, con sus actitudes, con su ejemplo. Jesús en alguna oportunidad les había dicho que cuando orasen se encerraran porque el Padre ve en lo secreto. Lo había dicho para que no sean como los fariseos, que alardeaban de cuánto rezaban, para que no se creyeran superiores a los demás y para enseñar que la oración personal en nuestra casa, en la soledad, también llega a Dios. Pero hoy Jesús nos muestra la importancia de dar el ejemplo, cómo despierta en los demás el deseo y la necesidad de rezar cuando se ve que alguien lo está haciendo. Es que no todos creen saber orar. Hay personas que a veces se nos acercan y nos dicen: yo quiero rezar, pero no sé cómo. Por eso también nosotros tenemos que ser maestros de oración. San Pablo dice que es el Espíritu quien gime en nosotros porque no sabemos orar. Por eso empezamos orando con palabras aprendidas de los demás. ¿Y qué mejor si esas palabras son las del mismo Jesús que nos enseña cómo dirigirnos al Padre? Dar el ejemplo, invitar, enseñar a rezar, también son formas en que vamos ayudando a otros a acercarse a Dios.

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2: 9:53 a.m.
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1: 9 de la mañana con 58 minutos.
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3: Bueno, y llegó la hora de los temas del licenciado José Luis García Gómez, quien esta semana nos ha estado hablando precisamente de la temática de las palabras en el diccionario, de aquellas que suelen tener connotación de diferentes significados, o de que muchas veces estamos equivocados precisamente en la interpretación de lo que verdaderamente quieren decir y de lo que nosotros entendemos. En la época de la guerra interna de nuestro país, en esa guerra que duró más de 40 años, para los guerrilleros, los burgueses eran los ricachones que existían en cada nación, los causantes de la pobreza extrema de los pueblos, porque a ellos solo les interesaba su desarrollo propio a costa de la explotación de la población obrera y campesina. Bueno, y es que la verdad es de que cuando se empieza a hablar de derecha y de izquierda, se debe de entender de que eso hoy en la actualidad ya es cosa juzgada, ya son cosas que solo los retrógrados y precisamente los recalcitrantes son los únicos que permanecen imbuidos precisamente en seguir pensando que se puede vivir de esa manera en un mundo modernista en donde todo naturalmente responde a inquietudes, a productividad, a desarrollo, precisamente para ser productivos y para hacer que nuestro mundo camine precisamente de buena manera. Y es que cuando hablamos de todas estas cosas nos empezamos a empecinar con que creemos que tenemos la razón de lo que nosotros decimos porque en algún momento se nos cruzó las palabras o en algún momento creímos que nosotros teníamos el conocimiento y la sabiduría o el entendimiento de qué verdaderamente es lo que significa precisamente ciertas palabras. Y de ahí que por eso pareciera ser que lo que entendemos hoy y siempre se nos ha dado a entender es de que los burgueses son los ricachones. A partir de estos pronunciamientos o proclamas guerrilleras que luchaban por imponer un sistema socialista de gobierno con más justicia e igualdad entre la ciudadanía, al igual que otras personas, pues uno empieza a sentir por la palabra burgués cierto despecho, un enojo con las personas burguesas. Pero esto es precisamente reaccionario. Esto resulta ser al final de cuentas como que porque no me gusta o porque no pertenezco o porque no tengo o porque siempre lo he deseado, simple y sencillamente debo de pensar y de tener animadversión hacia los demás. Y es ahí donde debemos de entender que dentro de las condiciones del diálogo que nos brinda el recordado don Rigoberto Juárez, pues uno empieza a tener otra idea de la palabra burgués. Y no es que se tenga que cambiar la idea, sino que se plantea con verdaderamente claridad, entendimiento y por supuesto conocimiento de lo que se está hablando para que no sigamos equivocados. Y él nos plantea que la palabra o las palabras tienen vida o su propia historia, que vienen a ser precisamente casi lo mismo. Por eso debemos de entender que burgués es una palabra que se volvió mala al punto que en nuestros días en ciertos círculos todavía se utiliza principalmente para insultar, lo que no debería de ser y lo que no debería de suceder, porque burgués como palabra no es buena ni mala y simplemente se utiliza para designar a los habitantes de un burgo. Y burgo quiere decir pueblo o aldea. Quiere decir que la izquierda guatemalteca y todos los que han ido detrás de esas doctrinas, en donde lo que se ve es verdaderamente la fuerza de poder a ver quién es el que aguanta más y quién es el que mejor sale ganando, pues estamos equivocados, porque si burgo quiere decir pueblo o aldea, pues toda la vida estuvimos equivocados. Y lo más ridículo que puede pasar es de que convirtiéndose en académicos, en siendo estudiosos, graduados de universidad, se mantienen todavía con esa idea y no cambian, simple y sencillamente porque no les da las ganas de cambiar. Tuvimos un periodista de una noche de noticias de la ciudad de la Antigua Guatemala que cuando se dirigía y hablaba precisamente a la clase rica y poderosa de nuestro país, siempre hablaba de la burguesía, del grupo burgués, y no sabía que estaba hablando precisamente del pueblo o la aldea. Lamentablemente, pues ya falleció hace un par de años y se llevó en su conocimiento equivocado de que estaba equivocado cuando hablaba precisamente de los grupos de poder de Guatemala, porque solo se estaba refiriendo al pueblo o a la aldea o a nosotros mismos, y distinguirlos así de los habitantes del campo o campesinos. Los burgueses eran pues los habitantes del burgo o de nuestro pueblo. Palabras como estas son las que debemos de entender y no seguirnos equivocando, y debemos de tener precisamente una apertura al diálogo para poder aceptar de cuándo nos hemos equivocado para que podamos cambiar. Palabras como estas son las que nos enseña en la temática de cada día, en Pedagógicamente Hablando, el licenciado José Luis García Gómez, quien nos habla precisamente en Buenos Días Antigua y a la hora del café de todos los antigüeños.

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1: 10 de la mañana, con 5 minutos.
2: Bueno, y a esta hora de la mañana con ustedes disfrutando de la temática del día, porque llegó la hora de reedificar y reconstruir la vida espiritual de los hombres para una nueva sociedad. 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Con el proverbio de hoy.
1: 10 de la mañana con 6 minutos.
3: Escucha y guarda este proverbio. Nadie puede decir: tengo puro el corazón, o estoy limpio de pecado. Este fue el proverbio en Buenos Días Antigua.

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2: 10 de la mañana, con 7 minutos.
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0: Bueno, y a esta hora de la mañana caminamos con ustedes para encontrarnos con la temática de las motivaciones de vida para este día. Porque hoy es un día miércoles 7 de octubre del año 2026. Y hoy la temática nos habla que debemos de ser optimistas. 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
1: 10 de la mañana con 8 minutos.
0: Para ser optimistas, defiéndete de las incertidumbres pesimistas. Reconoce que son más los bienes que disfrutas que los males que te afligen. Despierta en ti la capacidad de asombro ante las bellezas de la naturaleza y los logros de la inventiva humana. Regocíjate con talentos que Dios te concedió. Programa tu satisfacción continua. En vez de dramatizar trágicamente las frustraciones, piensa permanentemente en la grandiosidad de las bendiciones que Dios te prodiga de continuo. A esta hora, a la hora del café de los antigüeños, en las motivaciones de vida para este día, yo te digo... El optimista es el ser de la esperanza que camina con ilusiones de hacer realidad lo que ha aprendido a soñar. 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

0: días, América.
1: Buenos días, América.
0: 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No puedo quitarte ni un solo minuto de mi mente. Algún día, por fin, seremos uno.

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1: 10 de la mañana, con 11 minutos.
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1: 10 de la mañana con 12 minutos.
0: Hablemos del tema del día. El corredor interoceánico de Guatemala. Se contemplan puertos de aguas profundas, uno en cada costa, como Puerto San Jorge en el Atlántico y Puerto San Luis en el Pacífico. Una vía férrea de doble vía para carga, carreteras, sistemas de tuberías para hidrocarburos, zonas logísticas e industriales y servicios complementarios. Es una iniciativa 100% privada, no estatal. Los promotores señalan que se consolidó una franja terrestre interoceánica de propiedad privada mediante la integración voluntaria de alrededor de 3.700 y 3.748 parcelas a lo largo de más de dos décadas, con participación de familias y comunidades como socias, no mediante expropiaciones masivas. Cuando hablamos del corredor interoceánico de Guatemala, hablamos precisamente que es un proyecto privado impulsado por el Consorcio Interamericano e Interoceánico de Guatemala, Sociedad Anónima, y que conectará los océanos Atlántico y Pacífico a través de una franja terrestre de 372 kilómetros de largo y 140 metros de ancho. Se piensa y se presenta como corredor seco, una alternativa o un complemento terrestre a rutas como el Canal de Panamá o el de los Estados Soviéticos de Land Bridge, con proyecciones de menores costos logísticos hasta un 30% versus el puente terrestre estadounidense y un 7% versus el Canal de Panamá, y capacidad potencial relevante en capacidad máxima de carga, almacenamiento o movimiento de contenedores, y que tienen un puerto, una terminal marítima, un buque o una ruta logística. Bueno, tenemos que pensar de que todo esto puede ser posible porque el proyecto cuenta con reconocimiento como de utilidad pública e interés nacional en Guatemala, de acuerdo al Acuerdo Gubernativo 270-2013 y apoyos municipales y legislativos, aunque el financiamiento y la ejecución son privados. La inversión estimada supera a unos 15 mil millones de dólares en fases a lo largo y ancho en estos años. El proyecto lleva más de 25 años en gestión y se cuenta en etapa de consolidación de tierras, financiamiento y arranque de obras iniciales. Es una propuesta ambiciosa de conectividad regional con un modelo de financiamiento innovador basados en activos digitales regulados. Su viabilidad depende de la ejecución efectiva, la atracción de capital adicional y los aspectos regulatorios y la demanda real del mercado logístico. Bueno, ¿y qué podemos decir en aras del progreso y el desarrollo de los países pobres? Pues que todo está bien. Todo y cuando se haga realidad y todo y cuando no lesione los intereses de los que tienen menos y de los que tienen pocos. No cabe duda que escuchar de que no tiene precisamente inclinación a la expropiación de la tierra, sino que esto será con parcelas donadas precisamente a lo largo de su recorrido por las empresas y por los que pasan a ser prácticamente socios de este proyecto, que en todo caso es la clase rica, la clase no burguesa, ya para utilizar bien el término de la palabra, en donde el pueblo al final de cuentas también tenga sus propios beneficios. Todos sabemos que esos 327 kilómetros de cruce precisamente de Atlántico a Pacífico y viceversa tendrán sus resultados, porque si no es como en el oeste, tratando la manera de evitar todo aquello que parezca ser precisamente un área o de zona roja, pues al final de cuentas vendrá a dar productividad y trabajo a todos aquellos, porque habrán estaciones a lo largo del recorrido en donde las comunidades naturalmente saldrán favorecidas. Ojalá que todo transcurra bien y que, a pesar de que tiene una capacidad en donde se proyectó precisamente en el año 2013 cuando se logra conseguir por acuerdo gubernativo 270 la autorización, esos 15,000 millones de dólares que van a ser invertidos tengan la productividad y sean recuperables empresarialmente para el proceso de la economía guatemalteca y el beneficio de todos quienes conformamos el conglomerado de este burgo que es nuestro pueblo y que es, por supuesto, nuestra tierra, nuestros pueblos y nuestras aldeas. En Buenos Días, Antigua, en aras del progreso y el desarrollo de nuestro país, en el cafecito de la mañana.
2: Este corredor interoceánico de Guatemala pues tiene la finalidad de unir pues al casi el todo el país con salidas al Atlántico y al Pacífico, que tiene como meta pues traer más importación y exportación de productos guatemaltecos y de otros países, por supuesto, ya centroamericanos podríamos decirlo, y tiene la finalidad de crear un comercio más competitivo y más ágil, ya que los puertos guatemaltecos se han vuelto un calvario para muchos importadores y exportadores de productos, especialmente de Guatemala, ya que se tardan hasta un mes para poder salir o poder ingresar los productos. Imagínense, eso encarece más cada día la canasta básica y todos los insumos para las industrias de Guatemala. Hoy, pues, tenemos la oportunidad de que la construcción que se prevé dilatará un estimado de 5 años, ya esté siendo utilizada de una manera adecuada, y podemos decir que lo que es en manos privadas, pues la verdad es que sí se logra terminar, no como lo que hacen las instituciones de nuestro país, las de gobierno, que se inician y se quedaron ahí solo en el inicio. Entonces, si esto viene realmente a ayudar a la economía del país, pues bienvenidos, puesto que la inversión de capital extranjero también está siendo útil para el desarrollo de nuestro país. Así que esperamos que esta obra venga a ayudar en bastante, promoviendo trabajo para muchas personas. Bueno, es así como hemos concluido un programa más de Buenos Días Antigua, el programa que le orienta, le educa y le entretiene, y está hecho para todos aquellos que piensan y actúan diferente. Mientras tanto, nosotros con el compromiso de volver el día de mañana con un programa más de Buenos Días Antigua. Que disfruten este día.
0: Bueno, y al despedirnos a esta hora de la mañana, quedamos comprometidos de regresar el día de mañana lunes. ¡Ah, qué barbaridad! De mañana jueves, es jueves eucarístico, para encontrarnos con su programa Buenos Días Antigua en punto de las 8 horas. Porque este fue su programa Buenos Días Antigua.

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1: 10 de la mañana, con 22 minutos.
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1: 10 de la mañana con 45 minutos.
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2: 11 de la mañana, con 4 minutos.
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2: 12 del mediodía en punto.
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1: ¿Qué pasa contigo? 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
1: 1:01 p.m.
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3: 2:00 p.m.
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0: decir para que no tengas que dedicarle una canción como esta. 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
3: 3:00 p.m.
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2: 3:59 p.m.
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2: 5:00 p.m. en punto.
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1: ¿Qué pasa contigo? Dímelo.

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1: 6:00 p.m.
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